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0: Muy buenos días, tengan todos. Están escuchando La Voz con Mariel Fiori. Hoy es Día de Inmigración y Entretenimiento. Soy Natalia Sánchez Loaiza, productora periodística de este programa. Hoy es mi último día reemplazando a Mariel como presentadora aquí en La Voz con Mariel Fiori durante sus merecidas vacaciones. Tendremos a Mariel de vuelta. Hoy tendremos un excelente programa. Primero hablaremos con Natalie Michael, directora adjunta de Turismo y de la Oficina de Cine del Condado de Ulster. Luego, la escritora Mariana Graciano nos invita a su taller Diarios, una oportunidad para leer diarios de escritoras latinoamericanas. Además, compartiremos algunas ideas para el fin de semana y recordaremos algunas conversaciones de nuestros archivos. Una, cuando conocimos al padre Fabián Arias, pastor de la iglesia de San Pedro en Nueva York, en la ciudad de Nueva York. El programa se viene con todo, amigues. Quédense en La Voz con Mariel Fiori, que venimos después de la pausa.
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0: Hola, amigues. Estamos de vuelta en La Voz con Mariel Fiori. Soy Natalia Sánchez Loaiza. Hoy nos acompaña Natalie Michael, directora adjunta de Turismo y de la Oficina de Cine del Condado de Ulster. ¿Cómo estás, Natalie?
4: Bien, gracias. Buenos días.
0: Buenos días, qué bueno poder verte y conversar en vivo.
4: Sí, al fin.
0: Exacto.
4: Y me encanta el nombre. Natalie.
0: Natalie y Natalie, exacto. Cuéntanos, Natalie, entonces yo sé que tienes muchas ideas.
4: Este mes es lleno de
0: claro.
4: cosas.
0: No, sí. me encanta que hay muchísimas oportunidades entonces para ver los fuegos artificiales, estar en familia, y bueno, y por lo que oigo, si es que hay un pago que hacer, es algo que va luego contribuir a la comunidad de alguna manera.
4: Exactamente. Ajá. Usualmente Super. Todo es gratis, pero sí, si hay una entrada, usualmente es como $5, y sí, uh-huh. es para la comunidad.
0: Súper. ¿Y qué más nos trae estas celebraciones?
4: Pues las próximas semanas va a haber el Rosendale Street.
0: ¿Qué más nos trae estas celebraciones?
4: Pues las próximas semanas va a haber el Rosendale Street

0: Sí,
1: De
0: qué
1: seguro
0: rico.
1: vamos a poder tener a alguien que nos cuente, ¿no? Algún artista. Me imagino que va a haber también artistas hispanos ahí. Siempre hay, es un momento como de comunidad, ¿no? Donde diferentes culturas se unen en un solo momento.
0: Exacto, eso es lo que siempre todos los años, eso es lo más lindo de todo, que sí, son de todas culturas que van
1: Súper.
0: para esta celebración. También hay un Vintage Festival en el Ulster County Fairgrounds, donde pues vendedores de toda clase, de furnitura, de ropa, de alas, de todo. Y
1: ¿Cuándo va a ser este vintage? Es muy interesante, ¿no? Porque les decían mercados de pulgas. Yo creo que vintage ahora, como todo el mundo lo utiliza en inglés, obviamente en español también, ¿no? Pero porque quizá mercado de pulgas se suena un poco como extraño, ¿no? ¿Por qué pulgas necesariamente? Pero muchísima gente está optando por esta forma de comprar también, ¿no? Que también evita, bueno, por un lado puede ser más barato, ¿no? Muchas veces, a veces no, esas son cosas artísticas, de colección, y eso también, bueno, tiene un precio, pero también es algo que evita que sigamos consumiendo y produciendo más cosas, ¿no? Es como más cíclico,
0: Sustainable,
1: comprar,
0: sí.
1: claro, es sostenible totalmente, ajá.
0: Y es cuando yo crecí en Monticello y había el mercado de pulgas siempre, pero había los vendedores que sí vendían la ropa vintage,
1: Claro,
0: y
1: claro.
0: era cosas que uno no podía encontrar en los almacenes. Entonces, siempre el estilo diferente, y nosotros crecimos con los padres de mis amigos eran de Woodstock, del original Woodstock. Entonces
1: Claro.
0: veían la ropa, lo que usted dijo, cíclica, como ya volvió desde los 70s, ya está volviendo otra
1: Sí.
0: vez.
1: Y es verdad, ¿no? Los chicos de ahora están utilizando las cosas de los
0: Sí,
1: 90, por ejemplo.
0: Y2K.
1: Claro, exacto. Entonces, ¿cuándo es este mercado vintage?
0: El 11 y el 12. 10 a
1: Súper.
0: 6, en el
1: Súper.
0: Ulster County Fairgrounds. Y
1: Wow.
0: después de esto, pues antes de eso, el Sawyer Motor Car Show. Hay 500 carros, también vintage. Puede ver, hay música, hay vendedores, puede caminar por el pueblo de Saugerties. También increíble, trae mucha gente, trae más de 5.000 personas.
1: Wow, y esto es solo un día, ¿verdad?
0: Un
1: ¿O
0: día,
1: esto?
0: ese es un
1: Okay.
0: día.
1: Genial. Wow, qué interesante. ¿Alguna vez has ido? Yo nunca he ido a uno de ese tipo, un evento de ese tipo.
0: Es bien, fun. Se me
1: Es
0: olvidó
1: muy
0: la palabra,
1: divertido.
0: muy divertido. Sí, y muchas veces llueve y todavía siguen con el evento porque es tan divertible. Sí, es,
1: Wow.
0: y es
1: Qué
0: rico ver
1: increíble.
0: todo eso en partes como en otros países no se ven esos carros, ¿cierto? Entonces es rico que nosotros lo tenemos aquí.
1: Increíble. ¿Qué más tienes para nosotros? Entonces, tienes
0: Hay
1: demasiado.
0: tanto, lo
1: Hay
0: que,
1: muchísimo.
0: mire, todos los papeles que tengo aquí. Porsche Belt Festival. Eso es
1: Sí.
0: el festival en Ellenville. Y todas estas cosas, ¿no? Que es por toda parte del condado. Entonces es tan rico que podemos tener todo esto
1: Sí.
0: por toda parte. Porsche Belt es entonces, cuando yo crecí en Monticello, se llamaba Porsche Belt. Era la historia judía. Entonces muchos de los judíos no pudieron ir a los Hamptons. Vinieron para acá, abrieron los hoteles, los resorts. Entonces, este festival para honrar ese tiempo. Entonces, hay un museo que uno puede ver los hoteles. Yo trabajé en el Concord, que mucha gente en
1: Mira.
0: esta área conoce, y el museo tiene el cuarto como se veía en el
1: Antes.
0: Concord, sí, en los 60, 70.
1: Wow.
0: Entonces
1: Sí.
0: tienen comida judía, tienen vendedores judíos, es también muy divertible. Música, juegos.
1: Wow, o sea, de verdad.

0: Aquí, claro, es verano, ¿no? Ya empezamos entonces con todas las actividades, con todas las formas de disfrutar, de estar afuera y bueno, y también de conocer un poco más, ¿no? La historia del área, como por ejemplo lo que dices ahora sobre el Borscht Belt. Uno más, Natalia, antes de que tengamos que
1: Uno
0: irnos hoy día.
1: más, oh, tantos. Tenemos un festival en el Red Maple Vineyard.
0: Ajá.
1: También tienen, es gratis, puede traer los perros, los niños, y también música y comida. Y es también diferente, West Park, es diferente partes de Ulster. También
0: O
1: tienen
0: sea
1: que
0: que
1: ir.
0: tenemos de todo, tenemos para todos los integrantes de la familia, incluidos los animales.
1: Exacto. Y no se olviden todos los juegos, los partidos que todavía están pasando, todos los
0: Exacto.
1: restaurantes que todavía están mostrando los partidos tan, tan emocionantes, ¿cierto?
0: Es verdad. Creo que este
1: Colombia.
0: mundial nos está, eso, este mundial nos está sorprendiendo un
1: ¿Cierto?
0: montón, ¿no? Y hay muchas formas de, bueno, hay muchos partidos, hay muchos lugares para poder ir a verlos y también, no sé, muchas oportunidades de apoyar a diferentes selecciones, ¿no? Los que tenemos aún países ahí o los que no tenemos países ahí compitiendo, está muy emocionante.
1: Siendo están en el Estados Unidos y como dije, ganaron ayer y qué emocionante y ser colombiana y también tener raíces
0: Claro.
1: portugueses y todo como sí, todos los países.
0: Y
1: Ajá.
0: México y no
1: México.
0: y todo lo que está sucediendo es increíble. Muchísimas
1: Increíble.
0: gracias, Natalie, por acompañarnos hoy día.
1: Muchas gracias, Natalia. Y sí, no puedo esperar verlos a todos.
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0: Hola amigues, estamos de vuelta en La Voz con Mariel Fiori, soy Natalia Sánchez Loaiza. Estábamos escuchando un poquito de Bachata en Fukuoka de Juan Luis Guerra y la 440 y hoy nos acompaña Mariana Graciano. Hola Mariana, ¿cómo estás?
1: Hola Natalia, ¿cómo estás? Un gusto charlar con ustedes.
0: Sí, ¿qué tal? Qué bueno tenerte hoy día. Hoy nos traes una invitación muy, muy chévere, como decimos en mi país.
1: Sí, es un taller nuevo de lectura y de escritura de diarios de escritoras.
0: Increíble. Yo creo que, bueno, quienes saben, ya saben de qué van como que este género, ¿no? Literario, pero para quienes no, o sea, ¿qué nos puedes contar más sobre cómo un diario puede ser un objeto de literatura?
1: Sí, exacto. Bueno, eso va a ser uno de los temas de conversación durante el taller. ¿En qué momento un diario pasa a ser un libro publicable, ¿no? Me parece una cuestión interesante para pensar y sobre todo a mí como escritora, leer diarios de mujeres escritoras latinoamericanas también me sirve muchísimo en mi propia práctica de escritura. En casi todos los diarios, o en todos los diarios de escritoras que he leído hasta ahora, siempre aparece la escritura como un tema. Entonces, son mujeres que están escribiendo en sus diarios cómo fue su día, qué hicieron, sus deseos, sus miedos, sus traumas, pero también en qué momento escribir, la lucha entre la escritura y el resto de las demandas de la maternidad, de la vida, del trabajo, los libros que quieren escribir, entonces se lo apuntan en su diario, quiero escribir un cuento sobre esto, quiero escribir una novela sobre tal cosa.
0: Claro.
1: Y ahí empiezan también a germinar esas ideas, ¿no? En ese diario. Entonces me parece súper rico leerlas y a su vez tratar de replicar esas experiencias en nuestra propia práctica, ¿no? Como tomar esas herramientas de escritoras que evidentemente les sirvió eso de sentarse todos los días a escribir a mano.
0: Wow, claro.
1: Y bueno, y tratar de copiarlas en el mejor sentido.
0: Claro, ¿no? De inspirarte un poco de ambas cosas, ¿no? De la práctica de escribir todos los días y también de quizá los estilos o las cosas que hacen ahí, porque me imagino que a pesar de que digamos que son. Porque cuando publicas un libro, ¿no? Pasa por muchas etapas, pasa por muchas ediciones, uno va siempre perfeccionando hasta, bueno, hasta un lugar donde ya tiene que salir y imprimirse. Pero un diario más bien, idealmente, ¿no? Se escribe en un solo impulso, ¿no? Uno se sienta en el día o en el momento y escribe algo, entonces no necesariamente pasa por ese proceso de edición. Pero me imagino que a pesar de ello, sí tiene igual algo del estilo literario de cada una de las autoras, ¿no?
1: Totalmente. Es como de la manera que lo leo o que lo siento es lo más crudo, como la esencia en el estilo original de cada persona que es único e irrepetible porque es también la manera en que procesás las cosas, que sentís, que pensás. Entonces todo eso está ahí sin filtro hasta cierto punto. Claro que hay algunos diarios que vamos a leer que se convirtieron en diarios famosos y que por supuesto que están editados y revisados y reordenados, pero creo que igual tienen algo de esto que estamos hablando de la libertad de poder expresarte sin censura y decir lo que tengas que decir. Quizá el ejemplo más conocido de esto son los diarios de Anaïs Nin.
0: Sí, justamente estaba pensando en ellos, ¿no? Que eso sí ya se son tomos de tomos y muy famosos, ¿no?
1: Sí, y claro, y la honestidad brutal de esa escritora contando lo que siente, lo que le pasa. Y también me interesa eso, pensar como, bueno, en qué momento, quién es la destinataria o el destinatario de estas páginas, y otra vez, qué podemos tomar, qué podemos aprender de estas escritoras que tuvieron esa experiencia, porque así como está el diario de Anais Nin, también hay otros diarios de escritoras quizás no tan conocidas, cuyos diarios quizás no son tan famosos como el de ella. Por ejemplo,
0: Claro.
1: hay un diario de una escritora brasileña que se llama Carolina María de Jesús, que son impresionantes. Es una mujer que vivió en una favela muchos años, con sus hijos, y lo que cuenta en su diario es su vida en la favela. O sea, no es viajar por el mundo y tener
0: Claro.
1: amantes y no sé qué, sino es el día a día de la crudeza de esa vida, del contexto político, de la situación social. Y a pesar, y entre todo eso, igual sentándose a escribir su diario. Entonces, esas voces para mí son como invaluables, no sé, como muy,
0: Claro.
1: hay tanto ahí por aprender, por escuchar, por dialogar, como que también sus preguntas nos interpelan a nosotras hoy, ¿no? Como, ¿cómo hizo esta mujer para continuar su práctica de la
0: Claro.
1: escritura o para procesar lo que le estaba pasando? ¿Y cómo puedo yo dialogar con eso, con mi realidad hoy? Me parece que hay un montón de riqueza ahí para explorar.
0: Totalmente, ¿no? Totalmente. Y qué valioso que se haya podido publicar, ¿no? Este diario que mencionas. Y claro, o sea, algo que me encantó del enfoque del taller que vas a dar es precisamente que son diarios de escritoras latinoamericanas, ¿no? Entonces, como explorando justamente en ese mundo. Entonces, ¿qué otros nombres van a explorar?
1: Tengo acá mi lista. Alejandra Pizarnik, la
0: Claro.
1: escritora argentina, que también sus diarios fueron publicados. Sara Gallardo escribió, no tiene un diario tradicionalmente publicado, pero sí tiene crónicas y anotaciones, y como si fueran diarios de viaje, que también son súper interesantes. Gabriela Mistral, Frida Kahlo, otro de los diarios así emblemáticos, en los cuales también nos sirve pensar cuál es la diferencia entre llevar un diario, llevar un cuaderno, qué entra en un diario, qué entra en un cuaderno, más para mujeres que son también artistas plásticas. Entonces el cuaderno les permite dibujar y les permite escribir,
0: Claro.
1: y se arma ahí también otro proceso que es interdisciplinario. María Luisa Puga, también de México, Carolina María de Jesús, Clarice Lispector, Idea Vilariño, Circe Maya y Teresa Wilms Montt de Chile. O sea, hay un poco de representación
0: Increíble.
1: de distintos países.
0: No, qué maravilloso, qué maravilloso. O sea, de paso te vas enterando de la región, ¿no? Y cómo se veían más o menos, sí, diferentes épocas, diferentes décadas también, ¿no? Algunas contemporáneas, otras también, pues digamos que 60, 70 también. Qué increíble. Y cuéntame entonces, ¿quién esté interesado o interesada en unirse? ¿Qué es lo que puede hacer? Sé que quedan poquitos cupos, así
1: Sí,
0: que
1: hoy
0: sí.
1: es el último día para inscribirse porque el taller empieza el sábado por la mañana. Vamos a tener 4 sesiones por Zoom los sábados de julio, que sería 4, 11, 18 y 25.
0: Súper.
1: Las sesiones son de 1 hora y 40 minutos y quedan grabadas, porque siempre pasa, sobre todo en el mes de julio, que mucha gente está de viaje. Entonces, si quizás no pueden estar en alguno de los Zooms, pueden trabajar igual con la grabación.
0: Súper.
1: Pero las sesiones de Zoom, siempre digo que es donde está más la magia porque es donde escribimos y leemos juntas en el
0: Claro,
1: vivo.
0: claro.
1: Entonces, eso que compartimos ahí es la parte más rica del taller. Y también incluye una antología de textos de estas escritoras que nombramos latinoamericanas. Y cuesta $100. Hay una promoción, si dos personas se inscriben juntas, cuesta 160 si pagan 80 cada una.
0: Súper, puedes llamar a tu
1: Puedes llamar a tu
0: amiga,
1: amiga.
0: a tu amiga, a tu familia y decirle vamos, vamos juntas. Me parece súper razonable, ¿no? O sea, $80 son como $20 la clase o 25 si pagas 100 para poder como, porque creo que detrás del trabajo de un taller, de cualquier taller, está la selección, ¿no? De qué vamos a leer. A veces uno entra o a una librería o a una biblioteca y se enfrenta con este como sinfín de números, de títulos, de libros y cosas. Y yo sé, a mí me pasa a menudo, ¿no? Que me gustaría que alguien con poesía, por ejemplo, me dijese como, ¿qué tal si leemos estos cinco de acá?
1: Claro.
0: ¿No? Y ese es un trabajo como valioso, súper valioso que tú estás haciendo y para quienes estén interesados, ¿cómo pueden contactarte? ¿Dónde te escriben?
1: Te puedo dejar mi email, que
0: Ajá.
1: es mi nombre completo, marianagraciano@gmail.com.
0: Increíble. MarianaGraciano@gmail.com para quienes no escucharon.
1: Sí.
0: Súper.
1: Y de ahí podemos coordinar el resto de la logística. La otra propuesta.

0: Tres páginas todos los días a mano alzada, eso no es para compartir, no es para publicarse inmediatamente, pero sí es para tener esa práctica y ese hábito, generar esa constancia de sentarse y escribir, que es una práctica realmente. Así que eso.
1: Increíble. No, me parece genial. Tenemos esta parte de la lectura, entonces, de estos diarios y también de la escritura y un poco como explorar y de repente empezar, ¿no? En el hábito de tener un diario y para, no sé, darle otro tipo de importancia a nuestra vida también, ¿no? Una vida
0: Totalmente.
1: que merece ser de alguna manera escrita. No, no tiene que ser publicada, pero escrita de alguna manera.
0: Totalmente, sí, gracias por decir eso. Sabemos que las mujeres históricamente han sido silenciadas, no es que no escribieron, que no
1: Claro.
0: escribieron novelas o que no escribieron sus diarios, es que esas voces han sido sistemáticamente silenciadas a lo largo de la historia. Entonces, que leamos a estas mujeres, para mí es un acto de rebeldía, de resistencia, de ir en contra un poco de lo que nos ofrece el sistema o
1: Claro.
0: no nos ofrece el sistema. Y también esto, ¿no? De empoderarse y de contar la vida propia en primera persona, ¿no? No tener como un intermediario, alguien que nos autorice a hablar o a no hablar o qué decir, qué no decir, contarla en primera persona porque nadie más que una misma sabe qué es estar hoy en este cuerpo, en esta vida, en este momento. Entonces, eso me parece también muy importante.
1: Claro, y darle valor y darle el lugar, pues, que merece. Muchísimas gracias, Mariana, por estar con nosotros hoy
0: Gracias
1: día.
0: a ti, Natalia. Un gusto.
1: Estábamos escuchando a la escritora Mariana Graciano. Pueden escribirle a marianagraciano@gmail.com si quieren inscribirse a este taller o más información de talleres que vienen. Muchas gracias, Mariana. Cuídate.
0: Gracias a ti.
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0: Estábamos escuchando Fotografía de Juanes.
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0: Hola amigas, estamos de vuelta en La Voz con Mariel Fiori. Soy Natalia Sánchez Loaiza y hoy les tengo algunas ideas para el fin de semana. Primero, bueno, vamos a volver a contarles sobre la convocatoria de arte que tiene la ciudad de Kingston en asociación con LAUD, Latin Outreach, Unity and Development, que anunciaron hace un tiempo una convocatoria abierta de obras de arte para ser incluidas en una exhibición multidisciplinaria en celebración del mes de la herencia hispana en la alcaldía. La exposición multidisciplinaria bajo el lema Nuestros sueños, nuestro legado reflejará la resiliencia, tradiciones, herencia y logros de la comunidad hispana y latina en Kingston y de América. Las obras seleccionadas se exhibirán en la galería en el primer piso de la alcaldía desde el 15 de septiembre de 2026 hasta finales de invierno en el 2027. Se invitan a los artistas locales a presentar obras que respondan al tema Nuestros sueños, nuestro legado a través de la pintura, fotografía, dibujo y medios mixtos. La exposición está abierta para todas las edades con el fin de fomentar un diálogo generacional sobre la cultura, la herencia y el espíritu artístico hispano. La exposición formará parte de la serie de la ciudad 250 años en América, en las Voces de América, para celebrar el valioso legado de la cultura, la herencia y la identidad hispana en la historia de Estados Unidos. Las propuestas pueden enviarse a través de la solicitud en línea o descargando el formulario en PDF o entregándolo en persona por correo en la oficina de Latin Outreach Unity and Development. Esto está en la 70 de Lindsay Avenue en Kingston, por supuesto, antes de la fecha límite, que es el 6 de julio, día lunes. Luego, algo completamente distinto, pero también bastante alegre para el fin de semana. El día domingo se va a realizar la tarde de baile de swing de The Fabulous Versatones. Se va a hacer el domingo 5 de julio desde la 1 de la tarde hasta las 4 de la tarde. Disfruta de una tarde de música y baile al ritmo del swing con la banda The Fabulous Versatones en la iglesia reformada de Hurley. Esto es en Hurley, por supuesto, en la 11 de Main Street. Antes del baile habrá un taller introductorio gratuito para quienes quieran aprender los pasos de baile a las 12:45 de la tarde. El taller entonces empieza a las 12:45 y el baile empieza desde la 1 y va hasta las 4 de la tarde. Para más información pueden buscar a The Fabulous Versatones en Facebook y ahí van a encontrar más detalles. Entonces, amigues, eso fue todo por los eventos para este fin de semana. Quédense que después de la pausa seguimos con más.

0: Hola amigues, estamos de vuelta en La Voz con María Alfiori, soy Natalia Sánchez Loaiza. Estábamos escuchando un poco de Limón y Sal de Julieta Venegas. A continuación vamos a recordar cuando conocimos al padre Fabián Arias, pastor de la iglesia de San Pedro en la ciudad de Nueva York. Quédense amigues que seguimos con más.
1: Esto es La Voz con María Alfiori, soy María Alfiori, transmitiendo en vivo desde Radio Kingston en español.org, también en nuestra página de Facebook, Radio Kingston NY. Bueno, esta es una noticia que nos llega un poquito más al sur de Kingston, de hecho, de la ciudad de Nueva York. Estaba leyendo en un periódico local, Noticia en Nueva York, y me encantó conocer la historia del padre Fabián Arias, y me encantaría que nuestros oyentes también lo conozcan. El padre Fabián Arias es el pastor en la iglesia de San Pedro en Nueva York, en el área de Midtown, y trabaja mucho con la comunidad inmigrante en la ciudad. Bienvenido, padre, al programa.
2: Muchísimas gracias. Una alegría, querida, estar acá con ustedes y gracias por la invitación de poder compartir y seguir reflexionando juntos en estos momentos.
1: Definitivamente, bueno, hace mucho tiempo que está en la ciudad de Nueva York, desde la década del 90, que está aquí en los Estados Unidos. ¿Cómo fue esa llegada? ¿Por qué vino para aquí?
2: Fundamentalmente la razón fue, primero vine por un intercambio educativo, una beca, un scholarship que tuve en los años 90, y ahí me conecté por primera vez con la ciudad de Nueva York, y prácticamente 10 años después ya vine para hacer un sabático, y ahí al estar acá en la ciudad de Nueva York empecé a trabajar un poquito, a colaborar más que trabajar y compartir, y ahí me conecto con la comunidad migrante en la ciudad de Nueva York, fundamentalmente ubicada en Harlem. Y como dice el texto bíblico, cuando Dios lo llama a Moisés, ¿no? Que dice, escuché el llanto y el clamor de mi pueblo, ¿no? Que le dice Dios a Moisés, y precisamente ahí Moisés comienza un trabajo. Entonces, un poco como que empecé a ver el llanto del pueblo de Dios, empecé a ver en el silencio, el sufrimiento, estar escondido, como dicen acá, ante table, debajo de la mesa, permanentemente. Y bueno, creo que toda esa situación me movilizó muchísimo, fundamentalmente porque yo vengo y crecí en un sistema absolutamente dictatorial como fue el gobierno militar, que toda mi adolescencia fue bajo el gobierno militar en Argentina, y sé lo que es caminar con miedos en las calles, sé lo que es ver permanentemente el abuso del poder, y estas cuestiones fueron las que un poco me movilizaron a poder sentir este llamado a Dios, a decir, bueno, evidentemente, acá es mi lugar.
1: Estaba pensando, mencionó, bueno, yo también soy argentina, nací durante la dictadura, así que no vi por las calles, pero escuché, sentí, viví. ¿No tiene miedo por lo que está haciendo, sabiendo lo que pasó en Argentina hace 50 años?
2: Creo que sí, por supuesto, el miedo está, los nervios están, pero creo que el amor es mucho más fuerte. Creo que siempre, por supuesto, con prudencia, siempre, por supuesto, bajo los marcos de la ley, sin transgredirla. Por supuesto que uno trata de estar sabiendo que la fuerza viene de adentro, la fuerza la da Dios. Uno trata permanentemente de caminar con la gente, al lado de la gente, y sobre todo los que están más vulnerables y los que están sin voz, ¿no? Entonces, desde ahí creo que, bueno, sí está el miedo, están los nervios. Ante cada vez que voy a las cortes, ayer mismo cuando fui a la corte, en un momento se dio una persecución de ICE hasta el ascensor, y obviamente el estrés está. Pero bueno, pero también uno sabe que uno camina a la luz, y uno camina siempre en el plano de una justicia, en la cual es importante que podamos tratar de ser esa luz para la gente y ser esa voz profética, ¿no?
1: Claro que sí. Bueno, usted tuvo la suerte de hacerse ciudadano ya en el 2003, así que siente que tiene como una armadura, ¿no? Siendo ciudadano, ¿o qué?
2: Sí, ese es el tema de decir, bueno, los privilegios, ¿no? Entonces, esta cuestión, uno quizás puede determinadas cuestiones un poquito más enfrentarla porque hay determinados privilegios, pero creo que estos privilegios son un derecho que tiene que ser de todos y para todos, no de unos pocos. Entonces, creo que uno trabaja sabiendo cada día de que, y pidiendo a Dios que ayude, y trabajando con las organizaciones y con la gente, de que para que todos podamos vivir en igualdad de condiciones, para que todos podamos tener los mismos derechos y las responsabilidades también, por supuesto. Los derechos traen consigo responsabilidades, ¿no? Muchas veces queremos los derechos, pero no queremos las responsabilidades. Claro, entonces, y bueno, y en esta cuestión que no haya privilegiados, sino que más que los privilegiados, yo creo, siempre digo que los más privilegiados, en todo caso, tenemos que ser los que más estamos al servicio de la comunidad. Cuando se elige un presidente, cuando se elige un candidato, precisamente en nuestras comunidades, en nuestros países, es para que estén al servicio de la comunidad, es para que trabajen por la justicia, para que trabajen por la verdad, es para que trabajen por la igualdad, no precisamente generando estos marcos de terror, de pánico, de miedo, estos estados de terrorismo como lo que estamos viviendo un estado de terrorismo en este país. Esto dejó de ser ese país donde podríamos decir es en busca del sueño. Creo que el sueño se transforma en un infierno. Y se instaló un estado de terrorismo enfocado en la comunidad migrante, lamentablemente, y bueno, creo que esto es lo que tratamos de caminar en las calles para poder trabajar juntos para construir una sociedad donde todos podamos vivir en igualdad de condiciones.
1: ¿Cómo es una rutina, cómo es una semana del padre Fabián Arias? Yo sé que hace misa, hace todas las partes religiosas, pero también hace otras cosas. ¿Cómo, a qué hora duerme? Bueno, ¿cómo es? A ver,
2: Ay,
1: una
2: Dios, sí.
1: rutina más o menos, ¿cómo es?
2: No, comúnmente yo los lunes y los miércoles estoy acá en la parroquia con cuestiones obviamente que tienen que ver de la pastoral, reuniones, planificaciones, sobre todo siempre hay, ahora viene ya la Semana Santa, que son semanas, una semana muy intensa. Entonces, plantearla junto con mis otros colegas de acá de la comunidad, mis partners, el pastor Charles Thaler, que es el señor pastor, el párroco, junto con Leila, junto con David, el otro, y David, y junto con el staff de la parroquia, ¿no? Así que eso lleva tiempos también, recibir a la gente, permanentemente la gente está viniendo también porque, bueno, porque está necesitada, porque necesita compañía, porque necesita la ayuda y el soporte. Los martes, jueves y viernes estoy prácticamente todo el día en las Cortes, ya sea de 26 Federal Plaza o 290 Broadway o en Barrick. Así que acompañando a nuestros hermanos y hermanas que siempre están yendo a las Cortes y tratando, por supuesto, de estar atento porque todos los días hay detenciones y necesitamos estar presente ahí. Es un grupo de voluntariado muy
1: Es lo que
2: grande,
1: iba a
2: junto con News.
1: preguntar. No estás solo, no estás.
2: No, no, no, no, no, yo trabajo con New Century Coalition, un movimiento enorme cientos de voluntarios, con otras organizaciones, que Margarita y otras organizaciones inmensas que están ahí adentro. Trabajamos en conjunto, cuidando, protegiendo, acompañando a nuestra comunidad migrante, fundamentalmente tratando de que no estén solos, porque sobre todo cuando van, si van a la corte, como que uno, bueno, ve más visible la situación, pero cuando van a hacer los check-in de ICE es un problema porque no nos dejan entrar a los líderes, entonces se genera un problema muy grande porque entran por una puerta y salen por otra puerta y no te y no y hasta que no se comuniquen no sabemos dónde está y qué está pasando, ¿no? Pero bueno, es estar al lado de nuestra gente y eso.
1: Bueno, en el artículo que publicaron en Noticias de Long Island decía, usted lléveme a mí, pero no lo pueden llevar a usted, ¿o sí? ¿Qué fue ese caso? ¿Qué pasó ahí cuando usted dijo lléveme a mí?
2: Bueno, son varias detenciones que se han hecho y que cuando uno trata de, en primer lugar, acompañar diciéndole a la gente que tiene derechos de estar en silencio, tiene derechos de no decir nada, que son sus derechos realmente, o también cuál es la razón, si hay alguna razón legal, judicial por la cual están llevando a la persona. Entonces, pero como es un abuso, un atropello permanente, entonces, y ver que eso, una madre, que está una mujer que está embarazada y que se la están llevando, que están llevando delante de sus hijos al padre, y los chicos preguntan, ¿qué delito cometió papá? ¿Qué hizo papá? Entonces, es como que son situaciones que generan mucha impotencia, ¿no? Entonces, el tema es decir, bueno, ahí está el tema, decir, ponernos también en el lugar del dolor de mi hermano y mi hermana, y decir, bueno, o sea, acá hay una injusticia muy grande, por favor, si el tema es abusar, bueno, En todo caso, tratemos de estar de un poco de igual a igual, ¿no? No con el indefenso y no con el vulnerable, porque evidentemente siempre va a salir perdiendo y no tiene voz, ¿no? Entonces, y también, bueno, poder desde adentro ver un poco también las realidades y ponernos también en los lugares de donde estás, porque este es un problema, la comunidad no sabe lo que sufre dentro de los centros de extensión, el hambre, el maltrato, la suciedad, el frío, estas son todas las cosas que viven dentro de los centros de detenciones y que no tienen forma de poder ellos expresarlo. Entonces, a veces digo, también esta cuestión de poder entrar y cuando alguna autoridad pública pide, como el congresista Goldman o Espaillat o Nadia Velázquez, que a veces que entran cada tanto, se organiza y se ordena todo y se pone todo bonito para que salga todo bien. Pero no es la realidad en la que viven ellos, con el maltrato, el abuso, la falta de hambre, gente que tiene graves problemas médicos y que no les dan sus medicinas por diabetes u otras enfermedades. La verdad, un trato como si fueran, o sea, son campos de concentración, como se veía en su momento que sucedía en Alemania, a puertas cerradas y que no hay visibilidad de eso.
1: Bueno, y este es mi propio comentario, pero siempre en periodismo se utiliza mucho esa frase, follow the money, siga el dinero. Si piensan que hay unas personas indocumentadas o como dicen, no sé, criminales, no, que es mentira, pero bueno, hay una cosa que se hacía mucho y que era poner una tobillera con un GPS. Eso cuesta muchísimo menos que tener una persona en la cárcel, que estamos pagando con nuestros
2: Claro.
1: impuestos y cuesta mucho más caro, muchísimo más caro, o sea, se están llevando el dinero y no le están dando, como está diciendo usted, ni la comida ni los servicios médicos que necesitan. Pero me pregunto si ha recibido críticas o quejas de cómo un religioso se mete tanto en política.
2: Voy a ser muy honesto. Si las hubo, no tengo tiempo para escucharlas ni para leerlas. Así que si hay alguna, no he tenido tiempo. Pero creo que la gente, más allá de que pueda, así como hay mucha gente que está a favor de esta administración en este momento, de este señor que está reinando, porque no es gobernando, sino reinando este país, creo que tienen una sensibilidad, porque mucha gente que yo sé tiene mucha sensibilidad y está absolutamente en desacuerdo y apoya el trabajo, ¿no? Porque creo que, bueno, nadie se puede, ante el dolor humano y el sufrimiento, no compadecer. O sea, uno puede decir, bueno, cometió un crimen, bueno, debe haber una justicia que sancione y que haga
1: Pero
2: la reparación de eso.
1: más entre el 70 y el 80% de las detenciones de ICE no tienen ningún
2: El
1: antecedente penal.
2: 85% de las detenciones, no 85% en adelante, no tienen ninguna antecedente criminal. Lo que pasa es que también hay que entender para ellos qué es un acto criminal. Que te pongan un ticket es un acto criminal.
1: Claro.
2: Que haya salido de una fiesta por una cuestión de familia y justo tenés 0,2 de por qué tomaste una copa, eso es un acto criminal. O sea, también me parece que tiene que haber estos parámetros, ¿no? Pero bueno, no están estos parámetros, entonces, pero igualmente así mismo no hay más del 85% detienen porque no son casos fuertes. Entonces, ahora, dentro de la, no, en las Cortes de Nueva York, yo conozco de lo que hablo de lo que conozco. En las Cortes de Nueva York, ya se redujo un poco el tema de las detenciones dentro de las cortes, de los pasillos de las cortes, excepto cuando van por un caso puntual, porque la persona, según ellos, tiene un récord criminal, pero adoptaron una nueva metodología que es mucho más, no agresiva, porque no es la agresión física esto, pero es mucho más, agresiva porque es absolutamente dictatorial y la gente, ni los abogados ni los jueces tienen forma de poder contra esto, que es lo que se llama el predetermination, que es los fiscales, o sea, los abogados del Estado, digamos, pasan sobre la autoridad de lo que el juez federal determine o dictamine. Si no son echados, como fueron echados más de 40 jueces federales fueron echados por no obedecer lo que el fiscal o el gobierno dice, entonces los mandan a Honduras, los mandan a Guatemala o los mandan a Ecuador o al África para que ahí hagan sus casos de asilo. Y no hay ninguna manera de poder determinar esto porque una vez que se instaló la sentencia, o pasa a ser deportado o la autodeportación o se va. Entonces, esto genera mucha más impotencia desde lo legal porque es absolutamente anticonstitucional, anticonstitucional lo que se está haciendo, pero bueno, estamos en un contexto, digamos, no de democracia, donde la democracia está debilitada y donde obviamente lo que el emperador o el rey dice, tenemos que acatar.
1: Están haciendo acompañamiento, estamos hablando aquí en la estación de radio, así que todavía tenemos libertad de expresión.
2: Okay. Sí.
1: Están haciendo
2: Ah,
1: acompañamiento.
2: perdón.
1: Sí, ustedes están en el epicentro cada día, es como un bombardeo de todo lo que está pasando aquí en el Valle del Hudson también, tenemos presencia de ICE. En la ciudad de Kingston hace un tiempito que no están por aquí, tal vez hace 2 semanas pasaron, no se llevaron a nadie. Había también voluntarios de la comunidad que fueron y en cuanto los vieron a los voluntarios se fueron.
2: Ya, bien.
1: Están haciendo acompañamiento, están haciendo acompañamiento, están necesitando voluntarios. Los voluntarios que tienen son ciudadanos, son miembros de la comunidad. ¿Qué mensaje de esperanza le da a la comunidad? Porque estoy escuchando cosas que son muy fuertes y sabemos que son muy fuertes, pero todavía estamos acá. Y como
2: Correcto.
1: dicen, aquí estamos y no nos vamos. ¿Qué es ese mensaje de esperanza? Si es que hay.
2: No, no, sí, yo siempre digo. A veces quizás cuando uno comparte lo que vive, parecería como que estamos ya en el medio del apocalipsis. Y lo interesante es que el mismo apocalipsis como texto bíblico es un mensaje esperanzador. O sea, la gente lo piensa como una catástrofe. No, el mismo texto del apocalipsis precisamente manifiesta la victoria, la gloria, que ya se estableció. Definitivamente, o sea, tiene esta mirada esperanzadora, tiene esta mirada de fe, ¿no? Y por supuesto que todos los jueves, ya hace 16 años, 17 años, a las 11 de la mañana nos encontramos frente al edificio de Federal Plaza, sobre la calle Broadway, y hacemos lo que se llama la caminata de Jericó. Todos los jueves sin parar a que haya lluvia, calor, nieve, lo que sea, y damos 7 vueltas alrededor del edificio, tocamos las trompetas y hacemos una oración en silencio. No es protesta, no es manifestación, es precisamente esta caminata en fe, esta caminata en esperanza de saber de que Dios siempre nos acompaña aún en estos momentos y va a derribar, como dice el texto, y precisamente lo tomamos de un texto bíblico de Jeremías, como que realmente va a derribar los muros de la injusticia que se establecen. Pusimos los jueves, ¿por qué? Porque las Madres de Plaza de Mayo los jueves siempre están en precisamente en Buenos Aires, clamando por justicia, no venganza, justicia, con una justicia esperanzadora, siempre clamando por sus nietos y por sus hijos desaparecidos. Entonces pusimos para estar en paralelo, justamente, precisamente, la mañana del jueves, para juntos poder.
1: Padre Fabián Arias, pastor en la iglesia de San Pedro en Nueva York, el San Peter's Church en Midtown. Muchísimas gracias por compartir. Creo que vamos a tener que seguir la conversación otro día porque hay mucha tela para cortar aquí.
2: Claro que sí, muchas gracias y bueno, y gracias a todos y muchas bendiciones a la comunidad.
1: Igualmente, un placer.
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1: Muy buenas a todas y todos, donde quiera que se encuentren en este mundo. Buenos días, buenas noches, buenas tardes. Aquí desde ABC Latino, esto es La Revista al Aire. Por 91.3 FM WBKR, Vassar College, Poughkeepsie Radio, y por las 5 frecuencias AM, FM de Robin Hood Radio, la radio pública de esta región. Muy buenos días, Janine, ¿cómo estás?
2: Estoy bien, muy emocionada del día. Acabamos de otras fiestas, pero estamos aquí con otras personas también.
1: Muy bien, y estamos aquí en esta semana de celebraciones, ¿verdad? Por el 250 aniversario de la independencia aquí de los Estados Unidos. Y tenemos hoy algo muy, muy especial, porque realmente por primera vez en todos estos años que venimos haciendo radio y para los que nos están siguiendo por el canal de YouTube, estamos grabando y transmitiendo desde la sala de redacción de ABC Latino. Y ya pueden ver los que nos siguen por YouTube que tenemos la mesa llena aquí, esta mesa de trabajo está llena con estos jóvenes periodistas. Y ya les veníamos hablando hace un tiempo atrás que teníamos este programa de verano para jóvenes de entre 13 y 18 años, llamado Jóvenes Periodistas. Bueno, aquí están hoy con nosotros y van a estar uniéndose a este programa en las próximas semanas a través de todo el verano y esperemos que después también. Pero sin más y antes que hagamos cualquier otra cosa, conozcámoslos, ¿verdad? Vamos a empezar aquí a mi izquierda y vamos a ir alrededor y hay que recordar, hay que hablarle a la lechuza, que es la que nos está grabando y controlando la parte técnica y en voz alta.
3: Hola, me llamo Juliana.
4: Hola, mi nombre es Rafael.
5: Hola, mi nombre es Fernanda.
6: Segundo 10, mi nombre es Beverly.
7: Hola, me llamo Anthony.
8: Hola, me llamo Santiago.
1: Y Janine, vamos a ver, aquí estamos en radio, dime tú que estás escuchando, que no estás con nosotros. ¿Se escuchó o necesitamos repetirlo más alto?
2: Oh, capaz que tenemos que repetir más alto.
1: Vamos a repetirlo más alto aquí para la radio, sí, porque la gente quiere escucharlos. Vamos, empecemos acá. Y digan... no solamente dónde están estudiando, qué están haciendo, digan algo de ustedes, cortito, pero algo sobre ustedes esta vuelta, a ver.
8: Hola, me llamo Santiago, juego videojuegos y ya.
7: Hola, me llamo Anthony y yo hago natación.
6: Hola, buenos días, mi nombre es Beverly, voy a la escuela aquí en Poughkeepsie High School. Y yo soy capitana de mi equipo de natación de club.
5: Hola, mi nombre es Fernanda. Yo también estoy en la high school, Poughkeepsie. Y lo que me gusta hacer es bailar.
9: Hola, mi nombre es Rafael y lo que me gusta hacer es ver y jugar fútbol.
3: Hola, mi nombre es Juliana y me gusta escuchar la música.
1: Muy bien, muy bien. Aquí y Janine, para los que nos están viendo por YouTube, Janine está con los thumbs up, los que nos escuchan por radio, le estamos diciendo. Y entonces el programa de hoy va a ser un poco muy distinto. Pero yo les tengo que agradecer a todos ustedes porque me van a ayudar y me van a permitir a que hagamos algo que hace mucho tiempo que yo tengo en la mente y que no me era fácil hacer. Y eso es hablar con gente joven, ¿ok? Ustedes son jóvenes. Como se dice en muchos lados, sin ponerle presión a nadie, representan el futuro. ¿Estamos de acuerdo? Sí,
10: Sí,
1: sí. Claro, ustedes se representan el futuro. Exacto. Entonces, miren, vamos a hablar un poco y quiero preguntarles algo, porque una de mis inquietudes, y vamos a ver qué piensa Janine también de esto, ha sido por un largo tiempo, ¿cómo se hace para traspasar el conocimiento que los años y la experiencia van adquiriendo y que gente joven tiene que aprender por sí mismo? No estoy hablando de las escuelas. Uno va a la escuela y uno aprende historia, geografía, literatura, y uno va para atrás en el tiempo y aprende. Todo eso está muy bien porque eso enseña, ¿verdad? Pero en la vida cotidiana, así entre ustedes, ¿cómo hacen para aprender cosas nuevas? ¿Dónde las buscan? ¿Cómo se enteran de lo que ocurre en el mundo? ¿Cómo se enteran de lo que ocurre alrededor? Así que abro el piso acá a nuestra mesa de jóvenes periodistas a ver qué nos dicen. Más alto, más alto. Noticia, ¿de dónde? ¿Dónde lees o miras o escuchas noticias?
5: Pueden pasar en redes sociales como en TikTok.
1: Ok, redes sociales. Bueno, ¿qué más? A ver.
6: Bueno, sí hay eventos en la comunidad, muchos se juntan, tanto niños de diferentes edades, ahí es donde aprenden de cómo uno piensa, uno cada uno piensa cuando están trabajan juntos, como por ejemplo aquí que estamos haciendo ahorita, con cada uno de nosotros pensamos diferente. Pero cuando venimos juntos aquel día para explicar cuáles o buscar las diferentes preguntas y todo eso, ya cada uno da su opinión de qué piensa de este tema.
1: Muy bien. A ver, ¿quién más? Santiago. Sí. Tú eres el que más tiene que hablar. ¿Sabes por qué? Te lo voy a decir y se lo digo a los oyentes que no nos pueden ver por YouTube, pero a los oyentes. Detrás de Santiago está el cartel de ABC Latino. Y por supuesto queremos que se vea. Queremos que se vea el cartel de ABC Latino. No, no puedes cambiar de asiento. No, no, no. A ver, cuéntanos tú, ¿cómo te informas? ¿Cómo aprendes cosas nuevas?
8: Yo aprendo cosas nuevas mayormente buscándolas, tipo en Google o así, en la web, pues, en la web. O me salen de vez en cuando noticias en TikTok.
1: Ok. Sí, social media, está bien, los medios sociales. ¿Quién más? A ver. Vamos, Juliana. Y alto, alto, que estamos en la radio.
3: Me entero pues por los amigos también.
1: Por los amigos también.
3: O sea.
1: Eso significa que hay otras cosas. ¿Cuáles son las otras cosas? Los amigos siempre es una fuente de información. Claro que sí.
3: Pues a veces vas con tus amigos a platicar y pues te cuentan qué te está pasando y ya entre todos como que se ponen a comunicar de lo que pasa.
1: Ah, muy bien. Ah, felicitaciones, Santiago. Está bien. Eso está muy bueno. Póntela bien, bien, bien, bien. Se puso un gorro acá, Santiago, y hazme un favor, mira a la lechuza y di algo.
8: Tengo una gorra.
1: Y baja la
2: ¿Qué
1: cabeza
2: dice
1: un poquito.
2: la
1: Habla, habla.
8: Dice ABC Latino.
1: Ahí está, la gorra de ABC Latino, claro que sí, muy bien. A ver, ¿quién más? ¿Cómo se enteran de noticias?
7: Como dijo Fernanda y Santiago, nos enteramos por redes sociales, Instagram, TikTok, pero también en la forma en la que yo aprendo es de mis papás familiares. Ellos conversamos conversaciones y pues nos cuentan de qué está pasando, como el virus que comenzó en ese viaje de bote.
1: El viaje
7: Del crucero.
1: de crucero. ¿Quién hizo el viaje de crucero? No, no, no, no lo seguí, me perdí ahí. Por
7: No,
1: eso, explícame.
7: como ejemplo del
1: Ah,
7: viaje de crucero.
1: ok, muy bien. ¿Qué más? A ver, y a propósito, esta es una mesa de conversación y todos pueden hablar. No esperen que yo les pregunte cada vez que hablen, sino que participen de la conversación como si estuvieran en el cuarto de ustedes con amigos. ¿Acaso hablan uno a la vez o esperan que alguien les dé el turno? No. Bueno, a ver.
5: Como dije antes, cuando tus familiares te comentan algo y a veces tú no sabes del tema o y te puede dar intriga de saber qué está pasando y lo puedes igual buscar por Google y saber más, aprender.
1: Claro. Rafael.
8: Parte de las redes sociales, uno se puede aprender por, aunque no se usan ya mucho, las noticias de la televisión, programas variados que hay de noticias, se aprenden cosas nuevas, son todos los días, y pues, que casi ya nadie los ve, pero aún se pueden aprender cosas mediante medios de noticias en la televisión.
1: Janine,
2: Preguntita.
1: ¿cómo te enteras tú de lo que ocurre en el mundo? A ver.
2: Voy a responder a esa, pero yo quería preguntarles, ¿cuándo se enteran de las noticias, se enteran de inglés, en el inglés o en español o los dos? Y varía de cualquier media. ¿Se enteran de español cuando están en medias sociales o cuando están con sus amigos?
1: Buena
2: Expliquen.
1: pregunta, pero antes cuéntanos tú cómo te enteras de las noticias.
2: A veces Yahoo, a veces medias sociales y también yo escucho un podcast que hace dos sesiones cada semana que dice los asuntos, no sé cómo decirlo, the most basics, the highlights.
1: Los acontecimientos, pero ¿de qué tipo? ¿De la moda, de cocina, de noticias internacionales?
2: Internacionales de lo que está pasando en nuestro país. A veces lo que está pasando en nuestro condado, pero el podcast es de América, de Estados Unidos.
1: Claro. Y les cuento entonces cómo hago yo. Desde que tengo 13, 14 años, que me hice la costumbre de siempre leer, por lo menos todos los días, obviamente, o casi todos los días, pero de leer distintos periódicos. Y es algo que hago cuando viajo también. Por ejemplo, yo he viajado muchísimo por México. Creo que se los he contado, nuestros oyentes ya lo saben, que México es mi país adoptivo, me encanta, y lo he recorrido mucho en carro, manejando, recorriendo distintas regiones. Cada vez que llego a un pueblo o a una ciudad nueva, busco el periódico de esa ciudad para saber qué es lo que está pasando ahí donde estoy. Y eso lo he hecho a lo largo de mi vida, más o menos, no digo todos los días, pero sí, bastante seguido. Y leo, por lo menos si puedo, para enterarme, no solamente noticias locales, sino también noticias internacionales. Y trato de leer por lo menos tres fuentes distintas. Ahora, mi pregunta es, ¿por qué leo tres fuentes distintas?
2: ¿10?
1: Tres, tres.
2: ¿3? Pero
5: a veces hay fuentes que no son 100% seguras, o sea, que no tenga información que sea 100% real y válida.
1: Claro, Fernanda está hablando de algo muy importante. Cuando leemos, cuando escuchamos lo que otros nos cuentan, cuando seguimos las redes sociales, ¿cómo sabemos que lo que escuchamos o nos dicen es verdad? ¿Cómo sabemos?
9: Para hacer más búsqueda en eso y saber si es que otros tipos de redes sociales, otros tipos de fuentes están diciendo lo mismo.
1: Ok, y
5: Para cuando leo o busco información de cosas que estoy investigando, siempre checo en las fuentes, o sea, en la terminación como .org, .com o .blog, como que son más seguras y tienen información más claras y que son 100% reales.
1: ok, quiere decir que tú confías si tiene, por ejemplo, la terminación .org, que son organizaciones, tú crees que son organizaciones que van a ser más certeras, ¿cierto?
5: Como Wikipedia se puede editar, entonces meten información falsa. Pueden llegar a meter información que no tiene que ver con el tema o no sea tan seguro.
1: Claro, por eso es que yo me acostumbré a leer por lo menos tres fuentes distintas de las mismas noticias, porque me da perspectivas distintas, ¿verdad? Pero volviendo a esto, porque el tema de hoy aquí en la revista Al Aire es jóvenes periodistas. ¿Y cuál es la función del periodismo? A ver.
5: Informar.
2: Y habla más alto otra vez, chicos.
1: Informar.
5: Informa a la gente de lo que está pasando en la comunidad o internacional, en el país y todo eso. Los diferentes eventos o, por ejemplo, aquí en la comunidad, pues es como algo, como un festival de la guerra, a veces sale en redes sociales o en el periódico, en la revista. También puede ser algo de una nueva, algo en lo médico, como nuevas vacunas y todo eso. Ya depende de lo que está pasando.
1: Muy bien, ¿qué más?
5: Como dice Stephanie, que igual ayuda mucho a las comunidades que no saben o están buscando nuevas cosas, como centros mejores o que les llegue a ayudar doctores o informarse de un evento que puede ser favorable para sus intereses.
1: Okay, muy bien. ¿Alguien algo más de todo esto? Y volviendo a lo que Janine había preguntado antes, ¿cómo buscan ustedes la información? ¿Cómo la reciben? ¿En inglés, en español, una mezcla?
7: Yo personalmente sé variar entre cuál soy mejor. Por ejemplo, en inglés puedo buscar cosas en inglés y se entiende muy bien. En español también puedo entender, pero o sea, me cuesta un poco más. Y preferible la revista, digamos, la leería en inglés, aunque español sí es mi lenguaje aún primario.
3: Yo prefiero leer o escuchar en inglés, pero también entiendo y puedo expresarme en español. Entonces, los dos me funcionan bien, pero mayormente uso bueno, leo las revistas en inglés.
1: Claro, y estamos aquí en esta semana larga, ¿verdad? De los 250 años de este país en el que estamos todos viviendo, ¿verdad? Y esto es algo sencillo. En las escuelas nos enseñan siempre que el gobierno, ¿verdad? O el país está dividido en tres poderes, ¿correcto? Janine, cuéntanos un poquito cuáles son los tres poderes de un país para mantener la democracia.
2: Lo ejecutivo,
1: Ejecutivo, muy bien, ¿qué más?
2: judicial
1: Judicial.
2: y lo del legislativo, no sé cómo.
1: Legislativo. Claro, hay tres poderes, el ejecutivo, el legislativo y el judicial. Los conocen, ¿verdad? Sí. ¿Cómo se llama a la prensa en todo el mundo? ¿Cómo se llama a la prensa? A ver quién lo sabe.
2: Oh, cuando dice en la prensa, explica qué significa.
1: La prensa son los medios de comunicación. The press, sí. En todo el mundo, la prensa, los medios de comunicación, se conocen como el cuarto poder. Porque en todo el mundo, los que comunican, los que informan, tienen mucho poder. Entonces se los llama el cuarto poder. Y a propósito, ¿quién sabe quién fue o a quién se considera aquí en este país el primer periodista? Y hay que ir a la época de las colonias y a la época de antes, poco antes de la independencia. A ver, historia. Janine, ¿saben quién se considera el primer periodista de aquí?
2: Yo tengo una idea, pero no sé, yo quiero ser
1: Di tu
2: que
1: idea porque acá hay un silencio
2: adivinen.
1: sepulcral. A ver, ¿quién dices tú, Janine?
2: Yo quiero que ellos adivinen, pero Paul Revere fue la primera persona que yo pensé.
1: ¿Quién?
2: Paul Revere.
1: Paul Revere. Ah. Sí, él fue el que cabalgó y anunció que venían los ingleses, pero eso no es periodismo. No, no. Yo hablo de periodismo, así, de publicar un periódico. Sí, muy importante. Vamos a ver, les voy a dar una ayuda. Vamos a jugar un poco acá al coso. A ver, ¿vieron esos juegos en que hay que adivinar cosas? Imagínense un prócer. ¿Verdad? ¿Saben lo que es un prócer? Imagínense uno de los padres de la independencia de este país, ¿ok? Ya mayor, no era joven, era mayor. Usaba anteojos, spectacles, y era muy divertido. A ver. ¿Quién es? Tienen que sacarlo con eso.
8: Voy a dar una.
1: Sí.
8: No, no sé si, no, no creo que sea, pero voy a decir Cristóbal Colón.
1: No, nos fuimos al año 1492. No, yo hablo de la independencia de acá, en 1770, 74, 76. ¿Quién estuvo ahí en todo lo que fue la rebelión que llegó a la independencia? A ver, los próceres, los padres de este país donde estamos.
5: Thomas Jefferson.
1: Thomas Jefferson fue uno de los artífices de la Declaración de Independencia. Muy bueno, pero no, no fue él. No usaba, no usaba anteojos. Tampoco. Y no eran ya mayores. Esta es una persona que ya era mayor. Llegó a ser embajador en Francia durante ese periodo de independencia. Y usaba anteojitos.
2: Okay,
1: Ok,
2: dijiste que era
1: otra
2: Thomas
1: guía.
2: Jefferson.
1: Otra guía. Fue el primero que también, porque inventó, fue el primero que inventó algo que se usa hoy en día en todos los edificios altos.

0: me acuerdo. No, no es Washington.
1: No,
0: No, no, no tengo billete de
1: no
0: dólar.
1: de uno.
0: No.
1: Che, ¿ustedes saben de los que están en los billetes?
0: No, pero dime el nombre si lo
1: Ben
0: sabes.
1: Franklin, ¿no?
0: Benjamín Franklin, claro. A ver, ¿qué
1: Oh.
0: pasó por ahí? Cuenten. Ah,
1: Perdón,
0: más alto, más alto.
2: pensé en el nombre, pero no pensé que él era.
0: Claro, pero era más o menos fácil. Persona mayor, con anteojos y el pararrayos, lo que hay en todos los edificios altos. ¿Saben ustedes que Franklin, a ver, Franklin hizo un experimento, ¿verdad? Que fue el que dio lugar a los pararrayos. ¿Quién sabe qué experimento él hizo en esa época de la colonia?
2: No,
0: No.
2: no.
0: Ok. Bueno, les voy a decir, pero ahí vamos a ir a hablar de otra cosita. Y quiero el input acá de Janine porque ella es maestra. Ok. Acá todos tienen su lugar. Benjamin Franklin salió una vez que había una tormenta muy, muy grande con relámpagos y se le ocurrió ir con un barrilete. ¿Saben lo que es un barrilete? Es eso que ustedes salen a correr con un hilo largo y cuando hay viento se remontan. ¿Cómo lo llaman? Papalote. Ok, un papalote. Yo lo llamo una cometa, exacto. O barrilete en los países bien del sur de Latinoamérica. Él salió con eso y vio, y le puso al barrilete arriba una puntita de acero o metal, finito, pero para que el barrilete pudiera volar. Y vio que los rayos iban ahí. Y eso fue lo que dio lugar a los pararrayos en todos los edificios en todo el mundo, porque descubrieron que cuando hay tormentas muy grandes, los rayos tienden a ir a los puntos más altos donde hay una punta que va para arriba. Y si ustedes prestan atención, todos los altos edificios en todo el mundo, los rascacielos más altos, tienen esas torres así apuntando para arriba que cumplen esa función. Reciben la descarga eléctrica, que es muy fuerte, y la llevan toda hacia la Tierra. Bueno, pero una pregunta, y acá para los maestros aquí del grupo, hay estudiantes y hay maestras y maestros. Hay cosas que, ¿cómo es que hay cosas de estas que son parte del folclore nacional y parte de la ciencia mundial que no se conocen? ¿Por qué? ¿Aprendieron de esto alguna vez? ¿Lo escucharon? No. ¿Por qué? ¿Qué es lo que aprenden en la escuela cuando tienen historia y eso? A ver, eso es interesante. Más alto ahora que saltó aquí el equipo de aire que hace bulla.
2: Historia aprendemos sobre cosas de toda la historia que llega a pasar aquí, con los gobiernos, los antepasados. Aquí escucho.
0: Recordar fechas, dijiste. Qué interesante. ¿Y quién se acuerda de las fechas después de un tiempo?
3: Nadie, nadie, nadie.
0: Nadie. Exacto. ¿Qué más aprenden en la escuela? A ver. En general, cuando aprenden, por ejemplo, historia, aprenden a través de fechas de muchas cosas, pero obviamente...

0: algo que una personalidad como es Benjamin Franklin, que es uno de los padres de la independencia de este país, muy importante, pero aparte que dejó un legado muy grande y fue el primer periodista, el que publicó el primer periódico aquí, ¿ok? No lo conocen y es importante eso. En literatura, ¿qué aprenden? ¿Ah? No tienes literatura.
1: Sí tienen. Y llegas a aprender sobre el sí como la base de la escritura. ¿Cómo se interpreta el texto?
0: ¿Cómo?
1: Se interpreta.
0: Y los libros. Y tienes que leer los libros y tú los interpretas o la maestra los interpreta por ti. Ok. Porque no te han enseñado a descubrir a través de la lectura, quizás.
1: Bueno,
0: Alto.
1: en mi clase de historia estoy tomando historia de Estados Unidos. Pues que se trata todo del pasado, de la independencia, cómo fue el país, cómo se creó todo eso. Ya en mi clase de inglés es un poco como, es más escritura, más que nada. Casi no leemos. Es como saber ciertos gramáticos o gramática para aprender a escribir mejor.
0: A ver, silencios en la radio es lo peor que puede existir. Les digo como jóvenes periodistas que están aprendiendo. En televisión un silencio puede pasar, pero cortitos son. En la radio es la muerte del programa. Así que, a ver, Anthony,
2: Pues
0: alto, alto.
2: mi historia de este año estuvimos hablando más del pasado, no tanto enfocándonos en la historia de Estados Unidos, pero a mí no inglés estuvimos haciendo más sobre
1: más alto.
2: Estuvimos haciendo más sobre cómo entender un texto.
0: ¿Cómo entender
2: Un texto o
0: un
2: una
0: texto?
2: parte del libro.
0: ¿Cómo entender un texto? ¿Cómo se entiende un texto?
2: Sí. Oh, pues lo lees y lo vas.
1: O vas parte por parte.
2: Y pues ahí lo. Uno mismo lo entiende a su manera.
0: Y
2: Oh. ¿Tengo más?
0: ok, alguien más acá, porque estamos hablando ahora, vamos de periodismo y ahora estamos hablando de educación, ¿verdad? Y vamos a volver al periodismo. Pero, ¿qué más? ¿Cómo aprenden hoy en día? Porque empezamos con esa pregunta. ¿Cómo se aprende algo nuevo? A través de los medios, amigos, leyendo, ¿verdad? Pero también la educación en las escuelas es donde podemos aprender cosas nuevas. ¿Se aprende cosas nuevas en las escuelas?
1: Sí.
0: Aquí, sacuden la cabeza para los que nos siguen en WhatsApp, en YouTube, lo pueden ver aquí a Santiago, ya se hizo famoso acá por los gestos, pero en radio no lo ven, Pero ahí está con la cabeza sacudiéndola. Bueno, ¿por qué? La pregunta es ¿por qué? ¿Por qué nos cuesta tanto aprender de las instituciones que tenemos alrededor que se supone que tienen que enseñarnos? Rafael, sí, antes de tomar ese sorbo de agua.
2: ¿Cómo digo?
0: ¿Por qué nos cuesta tanto aprender de las instituciones que tenemos alrededor que se supone nos tienen que enseñar?
2: Para algunos se les puede hacer unido o un poco detenido, no sé, pero bueno, para ciertas personas, unos que quieran estudiar, a lo mejor no, pero dependiendo de los temas de que estés viendo en la escuela, pues algunos temas se te pueden ser aburridos, otros no, quito. Ya depende de la persona. Se te aseguró.
1: Yo pienso que hay unos que aprenden en diferentes formas, porque hay unos que son como auditivos y solamente llegan a aprender escuchando, y ellos te mandan a leer, o otras personas que están por más lo práctico que lo teórico. Entonces, a veces, por ejemplo, yo para aprender algo lo tengo que practicar, practicarlo que en lo teórico, no tengo que enseñar a aburrir. Mientras me cuentan o me explican cosas sobre el tema, se me hace más aburrido. Pero si lo practico, se me hace más divertido y lo aprendo.
0: Aquí están sacudiendo la cabeza. Dicen que sí. Y aquí sí, porque Fernanda ha dicho algo que es muy importante y acá todos coinciden con ella, ¿verdad?
1: Sí.
0: Sí. Janine, tú ibas a decir algo y voy a volver a lo que dijo Fernanda.
3: Es para, soy profe, pero no voy a tener, sentir insultos si ustedes digan qué está en mente. Like, ¿qué más está? Okay. So, Fernanda dice que depende de la persona, de cómo se aprende, pero hay cosas que, o like, ¿quién aquí prefiere aprender por la práctica en vez de la teoría? Digan sí o no.
0: Todos asintieron acá que la práctica es lo que funciona, ¿verdad? Y les voy a decir algo, porque dieron justamente en la clave. ¿Cuándo aprendemos? Y esto va para todos. Los maestros creen que pues ya aprendieron y después transmiten. Nunca se deja de aprender en la vida. Desde que nacemos. Nacimos para aprender y se termina de aprender cuando morimos. Si dejamos de aprender mientras estamos vivos, estamos muertos en vida. Nunca se deja de aprender, porque estar vivo significa aprender. Y acá está Fernanda asintiendo. Y sí, claro. Entonces, porque aprender. Piensen esto y después quiero que me digan algo. ¿Qué significa aprender? Aprender significa internalizar un conocimiento que viene del exterior, internalizarlo en nosotros mismos y hacerlo nuestro. Si yo no hago mío el conocimiento que me viene a mí, yo no lo recuerdo, me olvido. Tomemos, por ejemplo, cocinar o hacer tartas y postres. Aquí había varios que les gustaba eso, ¿verdad? Tú tienes una receta, pero sabes que la receta. Si tú la sigues paso por paso vas a estar muy cerca, pero para que la receta salga bien, la tienes que también no solamente comprender, sino internalizarla tú mismo. Y luego ya sabes, aprendes qué es lo que ocurre. Si pongo una torta en el horno, ninguna receta te lo dice, pero si pongo una torta en el horno y a los 10 minutos abro la puerta del horno para ver cómo está, la torta se hunde y nunca va a crecer. La receta no te lo dice eso, la receta te dice 4 huevos, media taza de harina, media taza de azúcar, mezclar todo, poner en un molde, llevar al horno a 180 grados. Pero hay otras sutilezas, como mezclar la consistencia de la masa que se está preparando, que eso es algo que uno aprende y cuando le gusta lo internaliza. Pero el conocimiento, ¿cómo nos llega el conocimiento de afuera? ¿A través de qué? ¿Cómo nos llega el conocimiento? ¿A través de qué?
1: Haciendo.
0: Tenemos cinco de ellos. A través de
2: Verlo,
0: verlos,
2: dejarlo,
0: escucharlo, hablarlo.
2: sentirlo.
0: Sí, muy bien, ¿qué más?
3: Juliana dijo algo.
0: Juliana, ¿qué más? ¿Qué más? Cualquiera, vamos. Los cinco sentidos, ¿cuáles son?
2: Olerlo.
0: Olerlo.
1: Escucharlo.
0: Escucharlo,
1: Hablar.
0: hablar, claro, exacto. El conocimiento nos llega a través de los sentidos. Entonces, y ahora viene una pregunta interesante, ¿cuál es la función, cuáles son los maestros que ustedes más recuerdan, que han tenido, que consideran que son los buenos maestros? Porque yo lo tengo muy claro en toda mi vida, cuáles fueron mis buenos maestros. ¿Cuáles son los buenos maestros que ustedes recuerdan? ¿Por qué los recuerdan como buenos maestros? Más allá de porque les dieron buenas notas y más allá de porque... No, no, no, no. ¿Cuáles son los buenos maestros realmente?
1: Para mí, esta que tuve que es de álgebra, porque ella cada vez que entraba un tema siempre te hacía practicarlo, y después de que ella te entendiera tu forma de aprender, ella te ayudaba en ese aspecto. Entonces así aprendí y mejoré mejor. Y también a mi maestra de español, porque aparte que ella habla, mi idioma mejor que puedo entender, ella sabe expresarse y va muy, ella como que tiene buen sistema de enseñar y su clase no es aburrida.
0: ¿Qué más? A ver, ¿quién recuerda a alguna otra maestro o maestra que hayan tenido que lo recuerden como un buen maestro o maestra? Has tenido mucha suerte, Fernanda. Muy bien.
1: Bueno, a mí me recuerdo de una maestra que tuve en la primaria. Ella siempre me empujaba a hacer un poco más de lo que fue los requisitos. Lo mismo con escribir, porque a mí mi primer idioma fue el español. Entonces en inglés me trababa mucho, más la pronunciación y la escritura. Pero ella siempre me empujaba o me daba trabajos extras para ayudarme a entender más el inglés. Y lo mismo con las matemáticas. También me trababa mucho las matemáticas, pero ella siempre a mi lado me ayudaba. Siempre era más como una mamá que una maestra. Y siempre podía hablar de ella de diferentes tipos de temas. Puede ser de parte de la escuela, puede ser lo que está pasando en la casa, o por ejemplo mi deporte. Ella siempre estaba ahí de mi lado. Siempre me apoyaba, creo que fue una de mis competencias también. Y más reciente, mi maestra de español, ella puede expresar, no nada más ella misma puede, pero también ayuda a otros a expresarse más en vez de como, bueno, ella puede ayudar mucho a las personas y bueno. Siempre, su clase nunca es aburrida. Siempre hay algo que hacer o algo de hablar. Y es algo de lo que me gusta porque en las clases que yo tomo, que son más avanzadas, es puro de trabajo, puro enfocarse ya, nada de cómo fue tu día, qué estás haciendo, y es diferente a lo que estoy acostumbrada. Y bueno, es a mí más que nada me gusta.
0: ¿Cuáles son las clases aburridas? ¿Por qué? ¿Por qué una clase es aburrida?
2: Biología.
0: ¿Pero por qué? ¿Por qué una clase se hace aburrida? Porque biología e historia también pueden tener aspectos como estos que están contando y ser buenas, pero ¿por qué se hacen aburridas?
1: Especial historia se me hace muy aburrida porque es mucha lectura y necesitas entender. Y cada vez que vas a hacer un trabajo, siempre tienes que volver a, si no llegas a entender, tienes que volverlo a leer. Y son muchas cosas y para mí, a mí en especial, no me gusta nada de historia, por lo que es mucha escritura, lectura, y no tiene algo que sea como que divertido, práctico, para que yo lo guarde, hay que decir que yo me acuerde. Como, o sea, la diferencia que a mí me gusta álgebra, porque lo practico y se me va quedando y para mí se me hace divertido.
0: Juliana, ¿por qué algunas clases son aburridas para ti?
4: Pues como dijo Fernanda, es mucha lectura y para mí pues me gusta leer, pero depende mucho de qué estamos hablando. O sea, si es de, por ejemplo, la independencia, pues no me interesa tanto, pero, o sea, lo escucho, se me queda, pero se me dificulta mucho enfocarme. Entonces,
0: Cuesta leer, ¿verdad? Cuesta leer así mucho. Yo que les digo que desde los 13, 14 años leo y que leí mucho, hoy en día me cuesta leer por mucho rato. Me cuesta. Yo me tengo que forzar a leer. Me cuesta leer por mucho rato. Pero ustedes, jóvenes que están recién aprendiendo tantas cosas nuevas, ¿verdad? Que no tienen una práctica y un hábito de lectura, supongo que les debe costar mucho más. ¿Por cuánto tiempo pueden leer un libro corrido? 5 minutos, 10 minutos, 15, 1 hora, 2 horas.
1: yo menos de 5 minutos me da mucho estrés.
0: Claro.
1: Bueno, a veces depende de la tema. El interés. Por ejemplo, en clase de, a mí no me gusta la historia. Creo que es mucho, como dijo Fernanda, tienes que leer mucho, tienes que escribir mucho, pero hay unas partes que sí son interesantes y se me quedan, pero es más que nada leer, uno tiene que leer mucho. Y ya, si es, por ejemplo, ciertas partes por, digamos, de, ahorita estamos, por ejemplo, lo que pasó en enero, hace muchos años, en el de, ahí en el capital, a veces leemos cosas así, y si es, a veces lo que es interesante, sí se me queda. Y ya, por ejemplo, un poco más aburrido, si es como, no tanto las independencias, pero si es como el rumbo así, pues ya es, sí lo leo, sí se me queda, pero me tengo que forzarme a leer, no es como de voluntario.
0: Saben que hoy en día, hoy, y no digo hoy como hoy, pero ya en este momento en Europa, en la Unión Europea, se está pasando legislación donde los países de la Unión Europea van a restringir y en muchos casos van a prohibir en la enseñanza, en las escuelas, el uso de medios electrónicos. Y van a volver a insistir en la lectura de libros de papel, libros enfrente de uno, y de escrituras a mano, porque eso es algo que también se está perdiendo, el escribir a mano. Yo lo veo en mí mismo. Yo toda la vida escribí a mano, ¿verdad? Luego escribía en máquinas de escribir para los periódicos y revistas y todo, pero siempre era a mano, notas, notas y mucho más. Y hoy en día me cuesta, lo reconozco, me cuesta escribir por un rato largo. Bueno, en Europa están pasando legislación justamente para que los jóvenes vuelvan a escribir a mano y vuelvan a leer libros. Pero estamos llegando al final de este programa totalmente inusual, nuevo, aquí desde la sala de redacción de ABC Latino, y estamos compartiendo este día con estos jóvenes periodistas. Y quiero decirles algo, como para quizás devolverles un poco el interés por la historia, a aquellos que no les gusta la historia. Una pregunta simple, sí o no, así grande, muy, muy, muy grande. ¿Están contentas o contentos con el mundo actual en el que están viviendo?
2: No.
1: Más o menos.
2: No.
1: Depende. O más o menos.
0: Okay, ¿qué más?
2: Depende como Estados Unidos y Canadá. En
0: No.
2: otras partes de países, sí.
0: Ok. Quiere decir que no hubo un sí rotundo, ¿verdad? No lo hubo. Entonces, ¿por qué? ¿Por qué la historia es importante? La historia es importante no por las fechas cronológicas y porque esta batalla y la otra batalla y... No, no. La historia es importante porque la historia es la que nos trajo al mundo actual en el que vivimos. Y si queremos modificar el mundo en el que vivimos para mejor, tenemos que comprender cómo llegamos a esto para poder cambiarlo. Si no, es muy difícil cambiar algo. Si no sabemos cómo llegamos a una situación, no tenemos las herramientas para cambiar esa situación. Eso es la historia, pero no es la historia de las fechas, no es la historia de los nombres, es otro tipo de historia, el entender cómo llegamos a donde estamos hoy en día. Y para ahí, para poder transformar el mundo en el que vivimos. ¿Ok? Y Janine, no te hemos dado mucho lugar el día de hoy, pero aquí los jóvenes periodistas tomaron la escena, y
3: Me
0: tomaron
3: alegro.
0: la palabra, el libro. Así es. Y llegamos a los últimos 4 minutos del programa del día de hoy. Vamos a seguir, en las próximas semanas. Vamos a tener a estos jóvenes periodistas mucho más tiempo con nosotros. Pero Janine, antes de despedirnos, tú tenías algo interesante para contar. Creo que había unos talleres de grabado que van a ocurrir. ¿Por qué no nos das la información, la fecha y el lugar?
3: Claro, ok, gracias por darme la palabra. Para empezar, hemos hablado de Penny Dell. Ella empezó de tener muestras de sus obras que tenemos aquí en ABC Latino en 356 Main Street en Poughkeepsie. Ella va a dar otro taller de grabado, porque ella usa grabado para hacer sus obras. Ella va a enseñar ese grabado, que ese taller es gratis. Pasa el 11 de
0: Es
3: julio.
0: un taller gratuito, ¿sí?
3: Gratuito, perdón. El 11 de julio,
0: Sábado.
3: entre 2 por la tarde hasta las 4. Ay, perdón. No está en 356, está en 8 North Cherry Street en Poughkeepsie. Esa
0: El
3: es la primera
0: sábado
3: cosa.
0: 11 de julio, así es, Janine, el sábado 11 de julio el taller de grabado no va a ser en ABC Latino, sino en el PAF, que en Poughkeepsie es el Poughkeepsie Underwear Factory, donde Penny, la artista que tiene su muestra en la Galería de Arte, tiene su propio taller. Y ahí va a ser el tercer taller gratuito de grabado para todas las edades. Y otra vez, ¿cuál es la dirección del lugar?
3: 8 North K Cherry Street en Poughkeepsie.
0: 8 North Cherry Street en Poughkeepsie. Está prácticamente off la calle principal, Main Street, en Poughkeepsie. Y para registrarse, ¿a dónde pueden llamar o escribir?
3: Nos pueden enviar correo electrónico en info@abclatino.net. Pero también para agregar, ella va a tener una charla tertulia de sus grabados también el 9 de julio, el 16 de julio. So, el jueves ella va a tener una tertulia aquí en ABC Latino 356 para charlar, hablar de sus obras. Y también el 16 de julio, que
0: Es también un jueves.
3: es jueves, es bilingüe y ella va a hacer lo mismo. Y también, ok, ¿tengo otro momento, Rob, o tenemos
0: No,
3: que
0: ya
3: ir?
0: llegamos al final de este programa el día de hoy. Les agradecemos aquí a los jóvenes periodistas. Despídanse de nuestra audiencia por radio, es decir, hablando. Despídanse.
2: Adiós.
0: Y nos vemos la próxima semana. Chao.
3: Excelente, chao.
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